0: Keren banget nih, katanya ada obat herbal bisa mencegah sakit gigi seumur hidup.
1: Aduh, hoax tuh.
0: Widih. Ini juga keren nih, ada sumber energi baru PLTH, pembangkit listrik tenaga hampa.
1: Iya, yeah. Itu juga hoax kali. Lu bacanya apaan sih? Aduh, pantesan portal abal-abal lu baca. 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